0: camino a la felicidad, como todos los días, una gran semilla de amor, de esperanza. ¿Para qué? Para que mañana más tarde usted, señor, señora, se convierta en un buen cosechador de virtudes, como el éxito, como la gran felicidad de tener un amor verdadero, un amor que te ame con sinceridad, con respeto, que la felicidad de tu hogar cada día se extienda y siempre se haga más grande, contagiante con todos los seres queridos. La virtud de tener un buen trabajo, amigo mío, tú que muchas veces sufres porque te va mal, te va mal, te va mal. Yo quiero que escuches este programa. Muchas veces de tener éxito en el trabajo, de arribar y levantar cada día con esfuerzo, con ahínco, con todo lo que en la vida, amigo mío, buenamente puedas hacer para luchar y mañana, más tarde, poder disfrutar del verdadero fruto de esos esfuerzos grandes que realizas en la vida.
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0: Aquí te entregamos las claves, la enseñanza, y a la vez también te ayudamos a cortar esas raíces de envidia, de maldad que quizás te han provocado por años y tú, señor, señora, que ni siquiera te has dado cuenta, has caminado con esa cruz tantos años, con esa cruz de dolor, con esa cruz de pena, con esa cruz de sufrimiento, con esa cruz de enfermedad, con esa cruz de desamor. ¿Cuántos hombres, cuántas mujeres hoy día no lloran porque son infelices en la vida? ¿Cuántos hoy día se tocan las manos, su cara y dicen por qué en la vida yo no he podido ser feliz? ¿Por qué conozco una pareja y a los dos meses termino? ¿Por qué conozco y comienzo una relación y a la semana me está terminando de odiar o no me quiere ver nunca más? Hay otros que se preguntan por qué yo levanto un negocio, vendo en la calle, vendo en la feria, manejo un taxi, manejo un camión y en una semana me despiden o muchas veces pierdo el capital. Hay otros que me han preguntado, maestro, o ayer yo caminaba, corría por todos los lugares y hoy día no tengo ni siquiera fuerza para levantarme y menos tener una estabilidad. Hay otros que me dicen, mi hijo, un hombre lleno de vida, un hombre lleno de éxitos, un hombre que se recibió como profesional, hace 2 años y hoy día está postrado en una cama y la ciencia médica no puede decirme qué es lo que tiene realmente. Amigo mío, la maldad funciona de esa manera. La magia negra, la envidia funciona de esa manera. Hoy día puedes estar riéndote, bailando, pasándolo bien, y mañana te están velando, porque la envidia es así. Por eso yo te quiero invitar, tú que sufres, tú que lloras, tú que muchas veces quieres terminar con tu vida porque ya no aguantas más, lloras, tu vida es un fracaso, tu vida es una pena, tu vida es un dolor. Amigo mío, aquí te presento el camino a la felicidad para que tú puedas venir a buscar esa ayuda que tanto has buscado. Quizás has sido un peregrino de lugar en lugar y no han encontrado la ayuda necesaria, sincera y cordial. 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
3: Pero amigos míos, es importante que usted venga personalmente, se autoayude, venga para que nosotros podamos ayudarle para caminar por ese sendero que es delicado, sí, ese sendero que está lleno de envidia, de maldad, ese sendero que cuesta caminar para lograr el éxito, que cuesta caminar para lograr la salud o que cuesta caminar para ser feliz en la vida. Pero con la ayuda de estos maestros, especialistas, escúchame bien, especialistas en ayudarte, en sacarte adelante, muchas veces desterrar la magia negra que puedas tener en tu cuerpo, en tu casa, en tu parcela, en tu negocio, amigo mío. Vamos a seguir con este maravilloso programa. Señor, señora, vamos a dar respuesta porque tenemos muchas pendientes, pero tengo uno muy especial acá de este señor que me escribió de la quinta región, ¿sí?
2: A partir de este momento, vamos a dar respuesta al buzón de la correspondencia que han sido enviados por amigos de diferentes regiones del país. Ahora ponga mucha atención, porque este puede ser su caso.
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0: Bueno, esta carta los envía doña Anita, ella es de acá de Valparaíso. Dice que nos escucha ya hace un par de semanas y me dice: maestro Andrés, yo hace exactamente 2 años que yo vengo sintiendo mis piernas pesadas, que a veces no me puedo levantar, los dolores son insoportables. He ido a la ciencia médica, me han revisado, me han hecho escáner, pero no arroja nada, don Andrés. Yo la verdad no sé qué hacer. Mi vecina que tengo me dice que posiblemente algo me han hecho. ¿Por qué? Porque no hay cura en este momento y yo no aparezco con molestias. Don Andrés, dígame, ¿qué es lo que está pasando realmente? ¿Algo malo me están haciendo o esto es cosa mía, pero el dolor y la inflamación es notorio? Muchas gracias. Doña Anita, un gran abrazo a la distancia, allá al sector donde usted vive en Valparaíso, no voy a decir el cerro exactamente. Quiero saludarla y felicitarla. Mi querida dama, voy a ser muy honesto con usted. Lo que usted está arrojándome acá, en lo que yo estoy viendo y revisando, esto es un daño en tercer grado, mi querida amiga. ¿Qué es lo que sucede? Que usted hace un tiempo atrás, yo le estoy hablando un año y medio atrás, a usted se le desapareció un zapato, no sé si se acuerda, mi querida dama. Y a través de ese zapato le hicieron un conjuro, ¿sí? Le hicieron un daño, mijita, y eso es lo que usted la tiene. Hay días que no puede moverse, las piernas se le inflaman, los tobillos se le inflaman, la rodilla no las puede tocarla porque este daño, escúcheme bien, está hecho para usted. Ese zapato está conjurado, rezado a su nombre, y como tiene su energía, ahí está. Amiga mía, yo le recomiendo que usted vaya y me visite en Viña del Mar. 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Amiga mía, esto ya no debe esperarse más porque va a llegar el momento que ya aunque lo encontremos, no va a haber la cura y no va a haber retroceso en su cuerpo especialmente. Yo le dejo la invitación, vaya lo antes posible, lléveme tierra de su casa, por favor, lléveme una prenda de ropa y lléveme la primera orina de la mañana. Bueno, yo la voy a esperarla acá en Viña del Mar Centro, mi querida amiga. Usted ya tiene nuestra dirección. Dios la bendiga.

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0: Bueno, vamos a pasar con don Joel también, que él nos escribe de acá del sector de La Ligua, en la quinta región. También muchas cartas lo están llegando a nuestro correo electrónico. Dice don Joel, dice don Andrés, un gusto en saludarlo. Me encanta mucho su programa, lo escucho todos los días y me fascina mucho. Mire, quiero hacer una pregunta por mi nieto. Él tiene 24 años de edad y yo sé que él no está en los buenos caminos. Y por eso le consulto, don Andrés, ¿hay algo que podamos hacer para poder sacarle esa gana de consumir la droga que él hoy día le está haciendo bastante mal? Y también separarlos de las juntas que tiene, que lo están llevando por el mal camino. Quedo atento a su respuesta. Muchas gracias y felicitaciones por su programa, que es muy bonito. Mi querido estimado don Joel, gracias por gustar de este programa. Lo hacemos con mucho amor, con mucha fuerza, con muchas ganas, y también poder ayudar a tantas personas, así como usted y su familia, mi querido amigo. Bueno, voy a ser muy claro con usted. Amigo mío, sí podemos trabajar. Lo importante es que usted los traiga la ropa de ese hijo, de nieto suyo, los traiga las fotografías para poder trabajar con él. Y de ahí posteriormente lo arrastramos hasta la oficina para sacarle todo lo malo y para que deje esas cosas malas, que lo único que lo van a llevar por el mal camino. Sí, mi querido amigo, es un tratamiento que puede durar un poquito el tiempo, pero a la larga sí vamos a poder conseguir los resultados que usted necesita, si Dios así lo permite. Un abrazo y siga escuchándolo, don Joel.
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0: Bueno, y también acá nos escribe doña María. Sí, doña María dice que es de Quintero, que nos escuchó el programa y dice que le gustó mucho el programa y la exactitud también. Dice don Andrés, un abrazo y muchos saludos para usted y su programa, que es excelente, los gusta mucho. Mire, yo le escribo por el siguiente problema. Yo hace ya 6 meses que no puedo encontrar trabajo. 6 meses que donde voy me dicen que no. Yo no sé si es por mi edad, yo no sé si es porque no les caigo bien, yo no sé qué es lo que pasa, pero ya han dado en 6 partes y las 6 partes me han cerrado la puerta casi en la cara, don Andrés. Yo la verdad estoy entrando en un estado depresivo porque yo necesito trabajar como todo el mundo, pero hay algo que lamentablemente no me está favoreciendo. Yo creo en la maldad, don Andrés, porque hace años atrás a mi padre le hicieron un daño tan grande que se lo llevó mi Dios santo. Y quiero que usted me diga qué es lo que está pasando. Mi casa está mal, mi cuerpo está mal, alguien me hizo algo, por favor, porque he ido a otro lugar y no me han hecho nada y no me han dicho nada. Por eso he recurrido a usted mediante el correo electrónico para que usted me pueda responderme. Le agradecería mucho, don Andrés, y esperando su respuesta lo antes posible. Gracias. Doña María, un gusto en saludarla y gracias por gustar este programa. Lo hacemos con mucho esfuerzo, con mucho ahínco y con mucho respeto. mi querida dama. Bueno, voy a ser muy claro con usted. La verdad, mi querida amiga, sí, usted maneja una energía y un daño ya hace más de 6 años atrás. Usted se va a preguntar, pero ¿cómo es posible? Amiga mía, escúcheme bien porque voy a ser muy claro. Yo no tengo pelos en la lengua y usted ya me ha escuchado. Este daño lo hizo una amiga suya, ¿sí? Una amiga suya, lo que usted escucha. ¿Usted se recuerda de Paulina? La compañera de trabajo de usted. ¿Sí? ¿Se recuerda de ella? Ya. Paulina, por despecho, voy a decirlo de esta forma, por rabia hacia usted, mi querida dama. ¿Qué es lo que hizo? Le mandó a hacerle algo para que usted le fuera mal, y no tan solo en el trabajo, sino también en el amor. Ella quedó muy tocada, ¿por qué? Porque había una persona que a ella le gustaba y usted se metió por entremedio. O sea, quedó completamente despechada su amiga y se llenó de rabia. Por eso nunca más le escribió, nunca más la llamó, nunca más dialogado. ¿Se ha preguntado usted, mi querida amiga? Y eso fue por venganza, porque usted le levantó el pololo, mi querida dama. Dios mío, Virgen Santísima, esa es la razón. Y por eso usted, desde ese tiempo hacia adelante, las cosas empezaron a marchar mal. Ya sea en el trabajo, a veces se sentía mal, a veces había molestia, un cansancio, un agotamiento grande, y hasta el día de hoy las piernas se me inflaman, mi querida dama, y ese es el motivo de la circunstancia de que usted no le ha ido bien en lo que usted hace. Amiga mía, yo le recomiendo que usted viaje, escúcheme bien, ya está cerca prácticamente, venga a Viña del Mar Centro un día viernes o un sábado. Llámeme antes y separe la hora. Hay que separarla y con mucho gusto la voy a atender. Me va a traerme, mi querida amiga, escúcheme bien, me va a traerme un par de zapatos, los más viejos que tenga. Ya me va a traerme agua bendita y me va a traerme 2 rosas blancas. Y yo le voy a ayudarle, le voy a sacar ese daño y vamos a florecerla nuevamente para que usted le vaya bien. Bueno, la voy a esperar con la ayuda de Dios y gracias por llamarlo. Un abrazo y Dios la bendiga.
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0: Mi querida y bella familia, ya estamos llegando a las finales de este programa. Tenemos que ya irnos. Me gustaría seguir mucho más tiempo con usted y contestar más cartas, porque están llegando muchas cartas a nuestro correo electrónico. Recuerde que el correo es programaelcaminoalafelicidad@gmail.com. Usted puede escribirnos sus cartas, mi querido señor, señora, y nosotros le vamos a responder a través del programa. Ponga un seudónimo para yo responderle. Amigos míos, yo me voy a despedirme y que el Dios Todopoderoso me los acompañe, me los bendiga y me los llene de bendiciones. Y los espero en otro programa más del Camino a la Felicidad. Permiso.
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1: Llegamos a la parte final de su programa. 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
1: 20 horas, 28 minutos.
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1: 21 horas, 58 minutos.
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1: 22 horas, 28 minutos.
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1: 22 horas, 58 minutos.
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1: 23 horas, un minuto.
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1: 23 horas, 28 minutos.
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0: Esta es la hora en Radio Nexo.
1: 23 horas, 30 minutos.
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0: Aquí está la hora en Radio Nexo.
1: 23 horas, 59 minutos.
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1: 0:29.
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1: 0:59.
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0: Aquí está la hora en Radio Nexo.
1: Es la 1:00 a.m, 29 minutos.
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0: Esta es la hora en Radio Nexo.
1: 2 de la mañana. En punto.
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1: 2:30 p.m.
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1: 2:59
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1: 3 de la mañana, 29 minutos.
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0: Esta es la hora en Radio Nexo.
1: 3:59
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0: Aquí está la hora en Radio Nexo.
1: 4:30 a.m.
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1: 4 de la mañana, 59 minutos.
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0: Aquí está la hora en Radio Nexo.
1: 5:29
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0: 5 de la mañana, 58 minutos.
1: 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Esta es la hora en Radio Nexo.
0: 5 de la mañana, 58 minutos.
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0: 5 de la mañana, 58 minutos.

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1: 6:00 a.m. en punto.
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0: Esta es la hora en Radio Nexo.
1: 6 de la mañana, 28 minutos.
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1: 7:00 PM.
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1: 7:30.
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1: 7:59.
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1: 8:30.
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1: 8:58.
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3: ¿Cómo están, amables oyentes? El día de hoy, como siempre, es un placer ingresar a todos vuestros hogares a través del cuadrante de su receptor, mediante este medio radial de comunicación que me permite transmitir, difundir y llegar con este mensaje sincero de amor, de fe y de esperanza a cada uno de vuestros hogares, sobre todo tratando de despertar en cada uno de vuestros corazones una luz, una esperanza. Amigo mío, como siempre digo, sembrar en tu corazón una luz de esperanza, una gran semilla de amor, de fe, porque hay gente en la vida que piensa que ya está todo perdido. Pues, amigo mío, aquí yo te siembro en este maravilloso programa El Camino a la Felicidad, como todos los días, una gran semilla de amor, de esperanza. ¿Para qué? Para que mañana más tarde usted, señor, señora, se convierta en un buen cosechador de virtudes, como el éxito, como la gran felicidad de tener un amor verdadero, un amor que te ame con sinceridad, con respeto, que la felicidad de tu hogar cada día se extienda y siempre se haga más grande, contagiante con todos los seres queridos. Las virtudes de tener un buen trabajo, amigo mío, tú que muchas veces sufres porque te va mal, te va mal, te va mal. Yo quiero que escuches este programa. Muchas veces de tener éxito en el trabajo, de arribar y levantar cada día con esfuerzo, con ahínco, con todo lo que en la vida, amigo mío, buenamente puedas hacer para luchar y mañana, más tarde, poder disfrutar del verdadero fruto de esos esfuerzos grandes que realizas en la vida.
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8: Aquí te entregamos las claves, la enseñanza. Y a la vez también te ayudamos a cortar esas raíces de envidia, de maldad que quizás te han provocado por años Y tú, Señor, señora que ni siquiera te has dado cuenta, has caminado con esa cruz tantos años, con esa cruz de dolor, con esa cruz de pena, con esa cruz de sufrimiento, con esa cruz de enfermedad, con esa cruz de desamor. ¿Cuántos hombres, cuántas mujeres hoy día no lloran porque son infelices en la vida? ¿Cuántos hoy día se tocan las manos, su cara, y dicen: ¿por qué en la vida yo no he podido ser feliz? ¿Por qué conozco una pareja y a los dos meses termino? ¿Por qué conozco y comienzo una relación y a la semana me está terminando de odiar o no me quiere ver nunca más? Hay otros que se preguntan: ¿por qué yo levanto un negocio? Vendo en la calle, vendo en la feria, manejo un taxi, manejo un camión y en una semana me despiden o muchas veces pierdo el capital. Hay otros que me han preguntado: maestro, o ayer yo caminaba, corría por todos los lugares y hoy día no tengo ni siquiera fuerza para levantarme y menos tener una estabilidad. Hay otros que me dicen: mi hijo, un hombre lleno de vida, un hombre lleno de éxitos, un hombre que se recibió como profesional hace 2 años y hoy día está postrado en una cama y la ciencia médica no puede decirme qué es lo que tiene realmente. Amigo mío, la maldad funciona de esa manera, la magia negra, la envidia funciona de esa manera. Hoy día puedes estar riéndote, bailando, pasándolo bien, y mañana te están velando, porque la envidia es así. Por eso yo te quiero invitar, tú que sufres, tú que lloras, tú que muchas veces quieres terminar con tu vida porque ya no aguantas más, lloras, tu vida es un fracaso, tu vida es una pena, tu vida es un dolor. Amigo mío, aquí te presento el camino a la felicidad para que tú puedas venir a buscar esa ayuda que tanto has buscado. Quizás has sido un peregrino de lugar en lugar y no han encontrado la ayuda necesaria, sincera y cordial. Yo te invito, visítanos acá, amigos míos, a nuestra única dirección. Escúchame bien.
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3: Pero amigos míos, es importante que usted venga personalmente, se autoayude, venga para que nosotros podamos ayudarle para caminar por ese sendero que es delicado, sí, ese sendero que está lleno de envidia, de maldad, ese sendero que cuesta caminar para lograr el éxito, que cuesta caminar para lograr la salud o que cuesta caminar para ser feliz en la vida. Pero con la ayuda de estos maestros, especialistas, escúchame bien, especialistas en ayudarte, en sacarte adelante, muchas veces desterrar la magia negra que puedas tener en tu cuerpo, en tu casa, en tu parcela, en tu negocio, amigo mío. Vamos a seguir con este maravilloso programa. Señor, señora, vamos a dar respuesta porque tenemos muchas pendientes. Pero tengo uno muy especial acá de este señor que me escribió de la quinta región, ¿sí?
2: A partir de este momento, vamos a dar respuesta al buzón de la correspondencia que han sido enviados por amigos de diferentes regiones del país. Ahora ponga mucha atención, porque este puede ser su caso.

0: A ver, amigo mío, yo dice de esta forma: hola, me llamo Luis. Nací el 19 de febrero del año 1965. ¿Ya? Dice, me gustaría que me hiciera un estudio. Esto es más que nada, don Luis, un avance nada más. Por este medio solamente es un avance. Cuando usted lo visite personalmente, podemos hablar y decir muchas cosas más. Dice, últimamente lo he pasado muy mal. Me siento cansado, con muchos dolores. Además, en el amor me he estado yendo muy mal. Yo tenía una pareja, la cual amo mucho, pero ella se alejó de mí. No me llama ni responde. Quisiera que me respondiera por la radio en el programa. Eso es lo que vamos a hacer ahora. Yo lo escucho todos los días. De antemano, muchos saludos y gracias. Dice, me faltó decirle, yo vivía con ella en alguna parte de Valparaíso. Esto queda a 5 minutos de la quinta región. Ahora estamos separados hace 3 semanas. Yo vivo en mi casa en Melipilla. Por favor, ayúdeme. Amigo mío, se le hizo un análisis muy rápido. Y la verdad, gracias primero que nada por escuchar este programa, donde la verdad es poder, amigo mío. La verdad es sabiduría. La verdad es salud. Yo le voy a decirle en breves palabras lo que usted acarrea, señor don Luis, es un daño. Pero esto es hace tiempo, esto no es de ahora, mi caballero. Por lo menos este daño usted lo acarrea hace bastantes años atrás. Por eso la vida le ha costado tanto ser feliz. Por eso la vida le ha costado tanto salir adelante. Por eso se le han presentado muchos obstáculos en el caminar. Por eso a veces se siente, y perdóneme esta palabra, infeliz. A veces se pregunta, ¿lo he hecho mal? ¿Cómo? ¿Por qué, amigo mío? No, esto es un daño que a usted le provocaron hace muchos años atrás. Y esto es producto de una mujer, mi caballero. Por eso se le está truncando y se le van a seguir truncando las cosas en el caminar de la vida. Sí, va a encontrar nuevamente quizás otra pareja. Va a durar un corto tiempo. Nuevamente va a estar solo. A veces se siente muchas veces deprimido, angustiado, depresivo, amigo mío. Y efectivamente las fuerzas de su cuerpo, de sus piernas, de sus brazos se están debilitando y se están perdiendo, estimado. ¿Por qué? Porque el daño ha crecido. El daño es como una semilla que está dentro del cuerpo y empieza a crecer por los años. Y cuando llega el momento está tan grande, amigo mío, que su cuerpo está pronto de reventar. Los daños funcionan de esa forma. Yo le voy a pedir a usted, don Luis, escúcheme con atención. Pero venga, no espere más. Tráigase, escúcheme bien, agua bendita de donde viene. Y me va a traer 3 velas blancas. Venga para que vea y para que descubra que es realmente lo que usted tiene, señor. Así que un cariñoso saludo. Así que, don Luis, esta es la respuesta de su amigo, de su servidor. El camino a la felicidad. Bueno, Dios lo bendiga y gracias por su mensaje.
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0: Los encontramos acá en este momento en nuestra consultoría. Es justamente en el día de hoy una hermana ha querido venir a entregar su testimonio de agradecimiento. Así que lo primero que nada vamos a preguntarle el nombre. Mi querida amiga, ¿cuál es su nombre?
3: Yo me llamo Jessica.
0: ¿Y de qué lugar usted lo viene a visitar?
3: De Valparaíso.
0: Del sector de la quinta región en Valparaíso. Mi querida amiga, cuénteme puntualmente cuál era su problema.
3: Bueno, yo no sabía lo que tenía, pero me estaba viendo por los médicos particulares, pero nunca me encontraron lo que yo tenía.
0: Primero que nada, ¿qué es lo que le estaba pasando, mi querida amiga?
3: Empecé a quedar sin movimiento en mis piernas, muy enferma, estuve muy enferma sin poder saber qué es lo que yo tenía.
4: ¿Y las piernas se le inflamaban?
3: Sí, se me hinchaban las piernas y todo y no podía caminar.
4: Y cuénteme algo, ¿le hicieron la radiografía, le hicieron todo lo que tenían que hacer la ciencia
3: todo,
4: para poder ver?
3: Todo, todo me hicieron.
4: Pero usted no podía caminar.
3: No podía caminar, nunca pude caminar.
4: ¿Y qué es lo que pensaba, qué es lo que le sucedía cuando usted no podía, siendo una mujer que toda su vida ha trabajado y después verse en una situación que no puede caminar? ¿Qué es lo que pensaba usted, mi hermana Jessica?
3: Me encontraba mal, porque yo soy trabajólica y no podía trabajar.
4: Y por eso también entró en la depresión, ¿no es así?
3: Muy, muy fuerte.
4: A ver, mi querida amiga, y eso cuando empezamos a ver, porque lo que le pasaba a usted prácticamente no era algo de ciencia ni de enfermedades naturales, era un daño, un maleficio al que le hicieron a usted.
3: Así es.
4: Usted lo vio cuando empezamos a trabajar con usted, se dio cuenta que empezó a salir algo negro de la parte de sus piernas.
3: Sí, me empezó a salir algo negro en las piernas y poderme parar de a poquitito. Con el tiempo empecé a pararme, a dar mis primeros pasitos como un bebé.
4: Era como empezar de nuevo, ¿no?
3: Así es.
4: Y cuénteme, y al poquito tiempo, gracias a la voluntad divina de Dios, empezó usted a dar sus pasos, empezó a caminar y a hacer sus cosas normales. O sea que usted es una mujer agradecida, primero que nada.
3: Estoy muy agradecida porque me pudieron encontrar lo que yo tenía.
4: Gracias a Dios. Y también posteriormente, también esta es la situación que es un poco más triste. Es la situación cuando los trajo a su esposo. Cuéntelo usted misma con sus palabras.
3: Bueno, yo llevé a mi esposo, pero como mi esposo era incrédulo, no, lo llevé demasiado tarde.
4: Y a él prácticamente le habían hecho un daño y ese daño era bastante fuerte y estaba consumado completamente su cuerpo. ¿Qué es lo que estaba pasando con él, mi querida amiga?
3: Él de repente empezó a sentirse mal, cayó muy enfermo, cayó al hospital, tampoco le encontraron la enfermedad que él tenía.
4: ¿Y esa situación cuánto tiempo duró?
3: Duró alto tiempo, pero hasta que lo llevé, pero fue demasiado tarde, ya no tenía vuelta.
4: Ahí pensamos inmediatamente que el daño que le habían provocado a este caballero. Y de ahí posteriormente, bueno, la voluntad divina de nuestro Dios que se lo llevó. Eso hay que pensar en Dios y lo importante que hoy día está con Dios también. Eso es lo que más tiene que tener en cuenta usted con toda esta pena y esta tristeza que usted ha tenido que acarrear.
3: No, yo creo en Dios y creo en el Maestro porque estoy parado, estoy trabajando de nuevamente lo que no podía hacer cuando estuve enferma.
4: Obviamente que tiene, yo diría que un poquito y una leve depresión, pues eso justamente también es porque echa de menos a su marido.
3: Echo mucho de menos a mi esposo.
4: ¿Cuánto tiempo estuvieron viviendo casados?
3: Yo estuve casada 45 años.
4: 45 años. Imagínense, prácticamente toda una vida.
3: Toda una vida por delante, un joven, y estoy de la noche a la mañana sin saber de qué murió.
4: Pero usted sabe que está con Dios en estos momentos.
3: Sí.
4: Eso es lo importante, y usted está bien, gracias a Dios.
3: Sí, estoy bien.
4: Protegida ya hoy día, y la vida también ha cambiado.
3: Así es, estoy con mis hijos y cada día estoy tirando para arriba y mejorándome más todavía.
4: ¿Usted invitaría a las personas que están escuchando?
3: Que este fueran, programa, que cerraran los ojos y fueran con alta fe nomás.
4: Muy agradecido también y contento también de ver cómo usted ya está caminando, cómo usted se desplaza para todos lados.
3: Sí, yo vengo a dar las gracias al Maestro por todo lo que hizo conmigo, el agradecimiento porque yo confío en él.
4: Dios bendiga a nuestra hermana y Dios bendiga a todos los oyentes que están en este momento en sintonía.
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7: Llegamos a la parte final de su programa. 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
8: Nueve horas, 27 minutos.
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8: 9:27.
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1: 9:29.
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0: En Radio Nexo, nos conectamos con el departamento de prensa del Grupo Libra para quedar informados. Noticias en la hora. Las noticias. Un total de 29 personas detenidas dejó una ronda impacto realizada por carabineros en distintas comunas de la región. De ellas, 20 mantenían órdenes de aprehensión vigentes por parte de los tribunales. Además, se realizaron un total de 859 controles de identidad y vehiculares y 88 fiscalizaciones en la zona. El detalle de estas diligencias fue entregado por el teniente coronel Daniel Guzmán, subprefecto de los servicios de carabineros de Valparaíso.
3: A nivel regional, se realizaron distintas rondas en nuestra región, cuya finalidad era entregar seguridad a las personas que se desplazan a su domicilio. La labor de esta ronda, obtuvimos 29 personas detenidas, de las cuales 20 por orden vigente. Asimismo, se realizaron 859 controles y 88 fiscalizaciones.
0: Destacar que en estos operativos participaron 133 funcionarios policiales y 54 medios logísticos. Asimismo, 24 de los detenidos pasaron a control de detención en los respectivos tribunales de garantía. Esto de noticias. Muchas gracias. Fue el departamento de prensa del Grupo Libra para quedar informados en Radio Nexo.
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1: 9 horas.
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1: 9 horas, 58 minutos.
0: En Radio Nexo nos conectamos con el departamento de prensa del Grupo Libra para quedar informados. Noticias en la hora. Las noticias. Un total de 29 personas detenidas dejó una ronda impacto realizada por carabineros en distintas comunas de la región. De ellas, 20 mantenían órdenes de aprehensión vigentes por parte de los tribunales. Además, se realizaron un total de 859 controles de identidad y vehiculares y 88 fiscalizaciones en la zona. El detalle de estas diligencias fue entregado por el teniente coronel Daniel Guzmán, subprefecto de los servicios de carabineros de Valparaíso.
2: A nivel regional, se realizaron distintas rondas en nuestra región, cuya finalidad era entregar seguridad a las personas que se desplazan a su domicilio. La labor de esta ronda, obtuvimos 29 personas detenidas, de las cuales 20 por orden vigente. Asimismo, se realizaron 859 controles y 88 fiscalizaciones.
0: Destacar que en estos operativos participaron 133 funcionarios policiales y 54 medios logísticos. Asimismo, 24 de los detenidos pasaron a control de detención en los respectivos tribunales de garantía. Esto de noticias. Muchas gracias. Fue el departamento de prensa del Grupo Libra para quedar informados en Radio Nexo. 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

Bueno. Fúmate el pitillo, acábate esa copa y vámonos. O si no, desnudemos nuestro pensamiento como cada noche en nuestros cuerpos y afrontemos la realidad. Porque no somos nada más que eso, dos sombras que se unen por monotonía y rutina. Y la verdad es que al principio todo nos hacía reír y el mundo no nos importaba nada. Bebíamos el aire el uno del otro. No teníamos ni necesidad de hablar para comprendernos. Y es cierto que tú y yo éramos el fuego, que juntos íbamos inventándolo todo, creando el mundo a partir de nosotros, de nuestros ojos, de nuestra palabra. El día y la noche nos pertenecían.

tú adivinaste todos mis gustos y yo sabía tus secretos y caprichos. 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Y es una lástima. Es una lástima que de tanto beso y de tanta caricia no nazca la luz ni esperanza de vida. 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
1: 10:28.
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5: La región de Valparaíso, Rodrigo Bondaca. El canciller destacó las oportunidades que ofrece una mayor integración entre Chile y Argentina en el sector minero. Señaló que la extensa frontera compartida con importantes yacimientos a ambos lados de la cordillera convierte a Chile en uno de los socios naturales de Argentina y posiciona a los puertos chilenos como una vía estratégica para la exportación de minerales hacia las principales economías de Asia y del resto del mundo. Además, acotó que Chile ofrece el desarrollo minero que Argentina necesita. Tenemos salida al Pacífico, los puertos y un proyecto de corredor bioceánico, el camino más corto entre nuestros minerales y los mercados del Asia, que son los mercados más dinámicos del planeta. Un ecosistema probado, más de 8.000 proveedores que ya exportan soluciones mineras a más de 90 países, listos para cruzar la frontera. Así recalcó que Chile ha sido proveedor minero confiable con más de un siglo de experiencia en la industria extractiva. Santiago. La Policía de Investigaciones PDI, a través de la Jefatura Nacional contra Robos y Focos Criminales, logró desbaratar una banda de venezolanos dedicada al delito de robo a salida de bancos en la región metropolitana. El prefecto inspector Marcos Ramírez explicó que actuaban con la modalidad de robo con violencia e intimidación en calidad de motochorros y salida de bancos y perfilaban personas mayores en los bancos para seguirlas en diferentes comunas y abordarlas violentamente con armas de fuego, sustraerles el dinero retirado sin antes dispararles. Esto de noticias, muchas gracias.
0: Fue el departamento de prensa del Grupo Libra para quedar informados en Radio Nexo.
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2: 10:58.
0: 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Noticias en la hora. Buenos días, las noticias. Los Andes. El ministro de Relaciones Exteriores, Francisco Pérez Mackenna, inauguró en Los Andes el Encuentro Minero Internacional Cordillera que une Mineral Binacional y el Paso Los Libertadores como ejes de integración Chile-Argentina, evento en el que también participó el gobernador de la provincia de Mendoza, Alfredo Cornejo, y el gobernador de la región de Valparaíso, Rodrigo Puntaca. El canciller destacó las oportunidades que ofrece una mayor integración entre Chile y Argentina en el sector minero, señaló que la extensa frontera compartida con importantes yacimientos a ambos lados de la cordillera convierte a Chile en uno de los socios naturales de Argentina y posiciona a los puertos chilenos como una vía estratégica para la exportación de minerales hacia las principales economías de Asia y del resto del mundo. Además, acotó que Chile ofrece el desarrollo minero que Argentina necesita. Tenemos salida al Pacífico, los puertos y un proyecto de corredor bioceánico, el camino más corto entre nuestros minerales y los mercados del Asia, que son los mercados más dinámicos del planeta. Un ecosistema probado, más de 8.000 proveedores que ya exportan soluciones mineras a más de 90 países, listos para cruzar la frontera. Así recalcó que Chile ha sido proveedor minero confiable con más de un siglo de experiencia en la industria extractiva. Santiago. La Policía de Investigaciones PDI, a través de la Jefatura Nacional contra Robos y Focos Criminales, logró desbaratar una banda de venezolanos dedicada al delito de robo a salida de bancos en la región metropolitana. El prefecto inspector Marcos Ramírez explicó que actuaban con la modalidad de robo con violencia e intimidación en calidad de motochorros y salida de bancos y perfilaban personas mayores en los bancos para seguirlas en diferentes comunas y abordarlas violentamente con armas de fuego, sustraerles el dinero retirado sin antes dispararles. Esto de noticias, muchas gracias. Fue el departamento de prensa del Grupo Libra para quedar informados en Radio Nexo.
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Camina plácido entre el ruido y la prisa y piensa en la paz que se puede encontrar en el silencio. En cuanto sea posible y sin rendirte, mantén buenas relaciones con todas las personas. Enuncia tu verdad de una manera serena y clara, y escucha a los demás, incluso al torpe e ignorante. También ellos tienen su propia historia. Esquiva a las personas ruidosas y agresivas, pues son un fastidio para el espíritu. Si te comparas con los demás, te volverás vano y amargado, pues siempre habrá personas más grandes y más pequeñas que tú.

Disfruta de tus éxitos lo mismo que de tus planes. Mantén el interés en tu propia carrera, por humilde que sea. Ella es un verdadero tesoro en el fortuito cambiar de los tiempos. Sé cauto en tus negocios, pues el mundo está lleno de engaños. Mas no dejes que esto te vuelva ciego para la virtud que existe. Hay muchas personas que se esfuerzan por alcanzar nobles ideales. La vida está llena de heroísmo. Sé sincero contigo mismo. En especial, no finjas el afecto y no seas cínico en el amor, pues en medio de todas las arideces y desengaños, es perenne como la hierba. Acata dócilmente el consejo de los años, abandonando con donaire las cosas de la juventud. Cultiva la firmeza del espíritu para que te proteja en las adversidades repentinas. Muchos temores nacen de la fatiga y la soledad. Sobre una sana disciplina, sé benigno contigo mismo. Tú eres una criatura del universo, no menos que las plantas y las estrellas. Tienes derecho a existir. Y sea que te resulte claro o no,

Por eso, debes estar en paz con Dios, cualquiera que sea tu idea de Él, y sean cualesquiera tus trabajos y aspiraciones, conserva la paz con tu alma en la bulliciosa confusión de la vida. Aún con toda su farsa, penalidades y sueños fallidos, el mundo es todavía hermoso. Sé cauto, esfuérzate.

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1: 11 horas, 28 minutos.
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1: 11 horas, 31 minutos.
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0: En Radio Nexo nos conectamos con el departamento de prensa del Grupo Libra para quedar informados. Noticias en la hora. Las noticias. Días difíciles y llenos de angustia vivieron familias de Amelie Leiva, joven de 15 años que estuvo desaparecida desde la tarde del pasado martes, cuando salió de su domicilio en Catapilco, en la comuna de Zapallar. La madre de la joven relató que su hija se fue de casa en bicicleta cerca de las 5 de la tarde con la excusa de ir a hacer un trabajo escolar a la casa de una amiga y compañera de curso. Sin embargo, posteriormente se conoció que llegó hasta La Ligua, donde habría comentado a una joven en las cercanías del terminal de buses que viajaría a Santiago. Asimismo, indicó que la joven llevaba consigo un teléfono celular, pero este permanece apagado, lo que ha impedido rastrear la ubicación. La denuncia por presunta desgracia fue presentada inicialmente por la abuela materna de la menor, quien tenía a Amelie bajo su cuidado al momento de su desaparición. Hasta ayer no se conocían antecedentes concretos sobre su paradero ni hipótesis respecto a las circunstancias de su desaparición, pero todo cambió cuando, ayer viernes, luego de que su familia reportara haber encontrado al adolescente a salvo y en buen estado de salud. Carabineros despliega amplio operativo preventivo en la región metropolitana y Valparaíso, 158 detenidos y más de 8.500 controles realizados. Carabineros de Chile desarrolló un amplio despliegue operativo en la región metropolitana y región de Valparaíso, destinado a fortalecer la prevención, el control y la seguridad de la ciudadanía. Para ello, se dispuso de 853 funcionarios y 290 medios logísticos, concentrando el mayor esfuerzo en la región metropolitana, con 720 carabineros y 236 vehículos, mientras que en la región de Valparaíso participaron 133 efectivos y 54 medios logísticos. Esto de noticias, muchas gracias. Fue el departamento de prensa del Grupo Libra para quedar informados en Radio Nexo.
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1: 11 horas.
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1: 11 horas, 58 minutos.
0: En Radio Nexo nos conectamos con el departamento de prensa del Grupo Libra para quedar informados. Noticias en la hora. Las noticias. Días difíciles y llenos de angustia vivieron familias de Amelie Leiva, joven de 15 años que estuvo desaparecida desde la tarde del pasado martes cuando salió de su domicilio en Catapilco, en la comuna de Zapallar. La madre de la joven relató que su hija se fue de casa en bicicleta cerca de las 5 de la tarde con la excusa de ir a hacer un trabajo escolar a la casa de una amiga y compañera de curso. Sin embargo, posteriormente se conoció que llegó hasta La Ligua, donde habría comentado a una joven en las cercanías del terminal de buses que viajaría a Santiago. Asimismo, indicó que la joven llevaba consigo un teléfono celular, pero este permanece apagado, lo que ha impedido rastrear la ubicación. La denuncia por presunta desgracia fue presentada inicialmente por la abuela materna de la menor, quien tenía a Amelie bajo su cuidado al momento de su desaparición. Hasta ayer no se conocían antecedentes concretos sobre su paradero ni hipótesis respecto a las circunstancias de su desaparición, pero todo cambió cuando, ayer viernes, luego de que su familia reportara haber encontrado al adolescente a salvo y en buen estado de salud. Carabineros despliega amplio operativo preventivo en la región metropolitana y Valparaíso, 158 detenidos y más de 8.500 controles realizados. Carabineros de Chile desarrolló un amplio despliegue operativo en la región metropolitana y región de Valparaíso, destinado a fortalecer la prevención, el control y la seguridad de la ciudadanía. Para ello, se dispuso de 853 funcionarios y 290 medios logísticos, concentrando el mayor esfuerzo en la región metropolitana, con 720 carabineros y 236 vehículos, mientras que en la región de Valparaíso participaron 133 efectivos y 54 medios logísticos. Es todo de noticias. Muchas gracias. Fue el departamento de prensa del Grupo Libra para quedar informados en Radio Nexo.
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1: 12 horas, 28 minutos.
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0: 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Las noticias. Durante la rendición de su cuenta pública de gestión 2025, el Hospital Biprovincial Quillota Petorca destacó un aumento en su producción con un alza del 5% en egresos hospitalarios, que llegaron a 10.355 casos durante ese año. A lo anterior se suma el crecimiento del 10% de las atenciones en la unidad de emergencias, alcanzando cerca de 75.000 prestaciones, mientras que el consultorio de especialidades sumó 120.000 atenciones, 25% más respecto del 2024. En el área quirúrgica, las intervenciones aumentaron un 24%, totalizando 13.723 cirugías, de las cuales el 56% correspondió a cirugías mayores ambulatorias, lo que permitió al recinto destacar a nivel nacional por su eficiencia en el uso de pabellones, según el Centro Regional de Resolución del Ministerio de Salud. Este fin de semana se realizará una nueva versión del Festival de Aeromodelismo en el Club de Aeromodelismo, ubicado en el sector de Trinidad, de la comuna de Limache. La actividad se desarrollará entre las 10 y las 17 horas de hoy, jornada que contará con recorridos en la pista Crawler, vuelos de aeromodelos, lanzamientos de paracaidistas, simuladores de vuelo y de parapente, y exhibiciones y otras actividades contempladas para toda la familia. Para garantizar la participación de la comunidad en este evento, se dispondrá de un bus de acercamiento con salidas en horario de 13 y 15 horas, contemplando paradas en la estación de Limache, Parque Brasil, Avenida Palmira Romano Sur, frente al Paseo Chopin Araucarias, Avenida Independencia, con Andrés Fello, y una última en el sector Santa Rosa, antes de llegar al club. Es todo de noticias. Muchas gracias.
4: Fue el departamento de prensa del Grupo Libra para quedar informados en Radio Nexo.
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1: 12 horas, 58 minutos.
0: En Radio Nexo, nos conectamos con el departamento de prensa del Grupo Libra para quedar informados. Noticias en la hora. Las noticias. Durante la rendición de su cuenta pública de gestión 2025, el Hospital Biprovincial Quillota Petorca destacó un aumento en su producción con un alza del 5% en egresos hospitalarios que llegaron a 10.355 casos durante ese año. A lo anterior se suma el crecimiento del 10% de las atenciones en la unidad de emergencias, alcanzando cerca de 75.000 prestaciones, mientras que el consultorio de especialidades sumó 120.000 atenciones, 25% más respecto del 2024. En el área quirúrgica, las intervenciones aumentaron un 24%, totalizando 13.723 cirugías, de las cuales el 56% correspondió a cirugías mayores ambulatorias, lo que permitió al recinto destacar a nivel nacional por su eficiencia en el uso de pabellones, según el Centro Regional de Resolución del Ministerio de Salud. Este fin de semana se realizará una nueva versión del Festival de Aeromodelismo en el Club de Aeromodelismo ubicado en el sector de Trinidad de la comuna de Limache. La actividad se desarrollará entre las 10 y las 17 horas de hoy, jornada que contará con recorridos en la pista Crawler, vuelos de aeromodelos, lanzamientos de paracaidistas, simuladores de vuelo y de parapente y exhibiciones y otras actividades contempladas para toda la familia. Para garantizar la participación de la comunidad en este evento, se dispondrá de un bus de acercamiento con salidas en horario de 13 y 15 horas, contemplando paradas en la estación de Limache, Parque Brasil, Avenida Palmina Romano Sur, frente al Paseo Shopping Araucarias, Avenida Independencia, con Andrefello, y una última en el sector Santa Rosa, antes de llegar al club. Es todo de noticias. Muchas gracias. Fue el departamento de prensa del Grupo Libra para quedar informados en Radio Nexo.
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7: Se comunica el sensible fallecimiento del señor José Miguel Vargas Araos, que en paz descanse. Hoy sábado a las 11 horas se ofició una misa por su eterno descanso en la parroquia San Nicolás, Hijuelas. Posteriormente será sepultado en el cementerio parroquial Purutún. Se comunica el sensible fallecimiento de la señora Margarita del Rosario Collao Guerra, que en paz descanse. Está siendo velada en parcela Santa Inés, número 5, La Palma, Quillota. Hoy sábado a las 12:30 horas se oficiará una misa por su eterno descanso en la capilla Jesús Crucificado. Posteriormente será sepultada en el cementerio municipal El Mayaca. Enviamos nuestra fuerza a sus familias.
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1: 13 horas, 28 minutos.
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0: Esta es la hora en Radio Nexo.
1: 13 horas, 29 minutos.
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0: Esta es la hora en Radio Nexo.
1: 13:58.
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1: 14 horas, 28 minutos.
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1: 14 horas, 29 minutos.
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0: Aquí está la hora en Radio Nexo.
1: 14 horas, 58 minutos.
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1: 15 horas en punto.
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1: 15 horas, 28 minutos.
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1: 15 horas, 58 minutos.
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1: 15 horas, 59 minutos.
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1: 16:28.
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1: 16 horas, 30 minutos.
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1: 16:58.
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1: 16:58.
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1: 17 horas, 28 minutos.
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1: 17 horas, 28 minutos.
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1: 17:58.
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1: 17:58.
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5: De amor, de fe. Porque hay gente en la vida que piensa que ya está todo perdido. Pues, amigo mío, aquí yo te siembro en este maravilloso programa, El Camino a la Felicidad, como todos los días, una gran semilla de amor, de esperanza. ¿Para qué? Para que mañana más tarde usted, señor, señora, se convierta en un buen cosechador de virtudes, como el éxito, como la gran felicidad de tener un amor verdadero. Un amor que te ame con sinceridad, con respeto. Que la felicidad de tu hogar cada día se extienda y siempre se haga más grande, contagiante con todos los seres queridos. La virtud de tener un buen trabajo, amigo mío. Tú que muchas veces sufres porque te va mal, te va mal, te va mal. Yo quiero que escuches este programa. Muchas veces de tener éxito en el trabajo, de arribar y levantar cada día con esfuerzo, con ahínco, con todo lo que en la vida, amigo mío, buenamente puedas hacer para luchar y mañana, más tarde, poder disfrutar del verdadero fruto de esos esfuerzos grandes que realizas en la vida.
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8: Aquí te entregamos las claves, la enseñanza. Y a la vez también te ayudamos a cortar esas raíces de envidia, de maldad que quizás te han provocado por años Y tú, señor, señora, que ni siquiera te has dado cuenta, has caminado con esa cruz tantos años, con esa cruz de dolor, con esa cruz de pena, con esa cruz de sufrimiento, con esa cruz de enfermedad, con esa cruz de desamor. ¿Cuántos hombres, cuántas mujeres hoy día no lloran porque son infelices en la vida? ¿Cuántos hoy día se tocan las manos, su cara, y dicen: ¿por qué en la vida yo no he podido ser feliz? ¿Por qué conozco una pareja y a los dos meses termino? ¿Por qué conozco y comienzo una relación y a la semana me está terminando de odiar o no me quiere ver nunca más? Hay otros que se preguntan: ¿por qué yo levanto un negocio? Vendo en la calle, vendo en la feria, manejo un taxi, manejo un camión y en una semana me despiden o muchas veces pierdo el capital. Hay otros que me han preguntado: maestro, ayer yo caminaba, corría por todos los lugares y hoy día no tengo ni siquiera fuerza para levantarme y menos tener una estabilidad. Hay otros que me dicen: mi hijo, un hombre lleno de vida, un hombre lleno de éxitos, un hombre que se recibió como profesional hace 2 años y hoy día está postrado en una cama y la ciencia médica no puede decirme qué es lo que tiene realmente. Amigo mío, la maldad funciona de esa manera. La magia negra, la envidia funciona de esa manera. Hoy día puedes estar riéndote, bailando, pasándolo bien, y mañana te están velando, porque la envidia es así. Por eso yo te quiero invitar, tú que sufres, tú que lloras, tú que muchas veces quieres terminar con tu vida porque ya no aguantas más, lloras, tu vida es un fracaso, tu vida es una pena, tu vida es un dolor. Amigo mío, aquí te presento el camino a la felicidad para que tú puedas venir a buscar esa ayuda que tanto has buscado. Quizás has sido un peregrino de lugar en lugar y no han encontrado la ayuda necesaria, sincera y cordial. Yo te invito, visítanos acá, amigos míos, a nuestra única dirección. Escúchame bien.
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3: Pero amigos míos, es importante que usted venga personalmente, se autoayude, venga para que nosotros podamos ayudarle para caminar por ese sendero que es delicado, sí, ese sendero que está lleno de envidia, de maldad, ese sendero que cuesta caminar para lograr el éxito, que cuesta caminar para lograr la salud o que cuesta caminar para ser feliz en la vida. Pero con la ayuda de estos maestros, especialistas, escúchame bien, especialistas en ayudarte, en sacarte adelante, muchas veces desterrar la magia negra que puedas tener en tu cuerpo, en tu casa, en tu parcela, en tu negocio, amigo mío. Vamos a seguir con este maravilloso programa. Señor, señora, vamos a dar respuesta porque tenemos muchas pendientes, pero tengo uno muy especial acá de este señor que me escribió de la quinta región, ¿sí?
2: A partir de este momento, vamos a dar respuesta al buzón de la correspondencia que han sido enviados por amigos de diferentes regiones del país. Ahora ponga mucha atención, porque este puede ser su caso.

0: A ver, amigo mío, yo dice de esta forma: hola, me llamo Luis. Nací el 19 de febrero del año 1965. ¿Ya? Dice, me gustaría que me hiciera un estudio. Esto es más que nada, don Luis, un avance nada más. Por este medio solamente es un avance. Cuando usted lo visite personalmente, podemos hablar y decir muchas cosas más. Dice, últimamente lo he pasado muy mal. Me siento cansado, con muchos dolores. Además, en el amor me he estado yendo muy mal. Yo tenía una pareja, la cual amo mucho, pero ella se alejó de mí. No me llama ni responde. Quisiera que me respondiera por la radio en el programa. Eso es lo que vamos a hacer ahora. Yo lo escucho todos los días. De antemano, muchos saludos y gracias. Dice, me faltó decirle, yo vivía con ella en alguna parte de Valparaíso. Esto queda a 5 minutos de la quinta región. Ahora estamos separados hace 3 semanas. Yo vivo en mi casa en Melipilla. Por favor, ayúdeme. Amigo mío, se le hizo un análisis muy rápido. Y la verdad, gracias primero que nada por escuchar este programa, donde la verdad es poder, amigo mío. La verdad es sabiduría. La verdad es salud. Yo le voy a decirle en breves palabras lo que usted acarrea, señor don Luis, es un daño. Pero esto es hace tiempo, esto no es de ahora, mi caballero. Por lo menos este daño usted lo acarrea hace bastantes años atrás. Por eso la vida le ha costado tanto ser feliz. Por eso la vida le ha costado tanto salir adelante. Por eso se le han presentado muchos obstáculos en el caminar. Por eso a veces se siente, y perdóneme esta palabra, infeliz. A veces se pregunta, ¿lo he hecho mal? ¿Cómo? ¿Por qué, amigo mío? No, esto es un daño que a usted le provocaron hace muchos años atrás. Y esto es producto de una mujer, mi caballero. Por eso se le está truncando y se le van a seguir truncando las cosas en el caminar de la vida. Sí, va a encontrar nuevamente quizás otra pareja, va a durar un corto tiempo, nuevamente va a estar solo, a veces se siente muchas veces deprimido, angustiado, depresivo, amigo mío, y efectivamente las fuerzas de su cuerpo, de sus piernas, de sus brazos se están debilitando y se están perdiendo, estimado. ¿Por qué? Porque el daño ha crecido. El daño es como una semilla que está dentro del cuerpo y empieza a crecer por los años. Y cuando llega el momento está tan grande, amigo mío, que su cuerpo está pronto de reventar. Los daños funcionan de esa forma. Yo le voy a pedir a usted, don Luis, escúcheme con atención. Pero venga, no espere más. Tráigase, escúcheme bien, agua bendita de donde viene, y me va a traer 3 velas blancas. Venga para que vea y para que descubra que es realmente lo que usted tiene, señor. Así que un cariñoso saludo. Así que don Luis, esta es la respuesta de su amigo, de su servidor, el camino a la felicidad. Bueno, Dios lo bendiga y gracias por su mensaje.
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3: Los encontramos acá en este momento en nuestra consultoría, es justamente en el día de hoy. Una hermana ha querido venir a entregar su testimonio de agradecimiento, así que lo primero que nada vamos a preguntarle el nombre. Mi querida amiga, ¿cuál es su nombre?
4: Yo me llamo Jessica.
3: ¿Y de qué lugar usted lo viene a visitar?
4: De Valparaíso.
3: Del sector de la quinta región en Valparaíso. Mi querida amiga, cuénteme puntualmente cuál era su problema.
4: Bueno, yo no sabía lo que tenía, pero me estaba viendo por los médicos particulares, pero nunca me encontraron lo que yo tenía.
3: Primero que nada, ¿qué es lo que le estaba pasando, mi querida amiga?
4: Empecé a quedar sin movimiento en mis piernas, muy enferma, Estuve muy enferma sin poder saber qué es lo que yo tenía.
3: ¿Y las piernas se le inflamaban?
4: Sí, se me hinchaban las piernas y todo y no podía caminar.
3: Y cuénteme algo, ¿le hicieron la radiografía? ¿Le hicieron todo lo que tenían que hacer la ciencia
4: todo,
3: para poder ver?
4: Todo me hicieron.
3: Pero usted no podía caminar.
4: No podía caminar, nunca pude caminar.
3: ¿Y qué es lo que pensaba, qué es lo que le sucedía cuando usted no podía, siendo una mujer que toda su vida ha trabajado y después verse en una situación que no puede caminar? ¿Qué es lo que pensaba usted, mi hermana Jessica?
4: Me encontraba mal, porque yo soy trabajólica y no podía trabajar.
3: Y por eso también entró en la depresión, ¿no es así?
4: Muy, muy fuerte.
3: A ver, mi querida amiga, y eso cuando empezamos a ver, porque lo que le pasaba a usted prácticamente no era algo de ciencia ni de enfermedades naturales, era un daño, un maleficio al que le hicieron a usted.
4: Así es.
3: Usted lo vio cuando empezamos a trabajar con usted, se dio cuenta que empezó a salir algo negro de la parte de sus piernas.
4: Sí, me empezó a salir algo negro en las piernas y poderme parar de a poquitito. Con el tiempo empecé a pararme, a dar mis primeros pasitos como un bebé.
3: Era como empezar de nuevo, ¿no?
4: Así es.
3: Y cuénteme, y al poquito tiempo, gracias a la voluntad divina de Dios, empezó usted a dar sus pasos, empezó a caminar y a hacer sus cosas normales. O sea que usted es una mujer agradecida, primero que nada.
4: Estoy muy agradecida porque me pudieron encontrar lo que yo tenía.
3: Gracias a Dios. Y también posteriormente, también esta es la situación que es un poco más triste. Es la situación cuando los trajo a su esposo. Cuéntelo usted misma con sus palabras.
4: Bueno, yo llevé a mi esposo, pero como mi esposo era incrédulo, no, lo llevé demasiado tarde.
3: Y a él prácticamente le habían hecho un daño y ese daño era bastante fuerte y estaba consumado completamente su cuerpo. ¿Qué es lo que estaba pasando con él, mi querida amiga?
4: Él de repente empezó a sentirse mal, cayó muy enfermo, cayó al hospital, tampoco le encontraron la enfermedad que él tenía.
3: ¿Y esa situación cuánto tiempo duró?
4: Duró harto tiempo, pero hasta que lo llevé, pero fue demasiado tarde, ya no tenía vuelta.
3: Ahí pensamos inmediatamente que el daño que le habían provocado a este caballero. Y de ahí posteriormente, bueno, la voluntad divina de nuestro Dios que se lo llevó. Eso hay que pensar en Dios y lo importante que hoy día está con Dios también. Eso es lo que más tiene que tener en cuenta usted con toda esta pena y esta tristeza que usted ha tenido que acarrear.
4: No, yo creo en Dios y creo en el Maestro porque estoy parado, estoy trabajando de nuevamente lo que no podía hacer cuando estuve enferma.
3: Obviamente que tiene, yo diría que un poquito y una leve depresión, pues eso justamente también es porque echa de menos a su marido.
4: He hecho mucho de menos a mi esposo.
3: ¿Cuánto tiempo estuvieron viviendo casados?
4: Yo estuve casada 45 años.
3: 45 años, imagínense, prácticamente toda una vida.
4: Toda una vida por delante, un joven, y estoy de la noche a la mañana sin saber de qué murió.
3: Pero usted sabe que está con Dios en estos momentos.
4: Sí.
3: Eso es lo importante, y usted está bien, gracias a Dios.
4: Sí, estoy bien.
3: Protegida ya hoy día, y la vida también ha cambiado.
4: Así es, estoy con mis hijos y cada día estoy tirando para arriba y mejorándome más todavía.
3: ¿Usted invitaría a las personas que están escuchando
4: que este fueran, programa? Que cerraran los ojos y fueran con alta fe nomás.
3: Muy agradecido también y contento también de ver cómo usted ya está caminando, cómo usted se desplaza para todos lados.
4: Sí, yo vengo a dar las gracias al Maestro por todo lo que hizo conmigo, el agradecimiento porque yo confío en él.
3: Dios bendiga a nuestra hermana y Dios bendiga a todos los oyentes que están en este momento en sintonía.
5: No ha encontrado la solución. 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Son muchas las personas que, gracias a Dios, han triunfado en la vida. ¿Usted qué espera?
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17: 18 horas, 28 minutos.
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2: 18:59.
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2: 19:00.
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8: Hola, ¿qué tal amigos? Bienvenidos a esta nueva emisión de América Canta en este sábado 27 de junio, último sábado del mes, y estaremos juntos hasta las 21:00 compartiendo esta la emisión 2022 en los 40 años ininterrumpidos de la América Canta que queremos tanto. En la primera página vamos a involucrar musicalmente a Alejandro Lerner. En esta ocasión comenzaremos como cantautor. Alejandro Lerner, Campeones de la Vida. Aunque...

ahora un título de Alejandro Lerner, interpretado por la venezolana Soledad Bravo, Todo a Pulmón.

Y ahora, Alejandro Lerner, en colaboraciones junto a los Tipitos, escuchemos Yendo de la Cama al Living.

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2: Vamos con chacareras en América Canta. Vamos a escuchar a Luciano Pereira y este Caminito de Cheral.

Peteco Carabajal, también con sus chacareras, escuchemos El color de la chacarera.

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1: Esta es la hora en Radio Nexo.
2: 19 horas, 28 minutos.
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4: Vamos a la música chilena en América canta. Grupos nacionales de El Canto Nuevo. Vamos a partir con Napalé. Escuchemos un título de Patricio Mans, Cuando me acuerdo de mi país.

0: Esta canción está incluida en la única producción que grabaron el grupo Abril. Pidió Tati Pena se incluyera este título porque ella tenía muchos deseos de cantarla, de interpretarla. Escuchemos al grupo Abril, Tati Pena y Como la cigarra.
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2: Escuchamos a Víctor Jara en América Canta, El amor es un camino que de repente aparece.

La nueva canción la escuchamos en América Canta, Patricio Mans y este Pacto Roto. Por todo.

también integrante de la nueva canción, Osvaldo Gitano Rodríguez, y esta canción para Viera.

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1: ¿Cómo están, amables oyentes? El día de hoy, como siempre, es un placer ingresar a todos vuestros hogares a través del cuadrante de su receptor, mediante este medio radial de comunicación que me permite transmitir, difundir y llegar con este mensaje sincero de amor, de fe y de esperanza a cada uno de vuestros hogares, sobre todo tratando de despertar en cada uno de vuestros corazones una luz, una esperanza. Amigo mío, como siempre digo, sembrar en tu corazón una luz de esperanza, una gran semilla de amor, de fe, porque hay gente en la vida que piensa que ya está todo perdido. Pues, amigo mío, aquí yo te siembro en este maravilloso programa El Camino a la Felicidad, como todos los días, una gran semilla de amor, de esperanza. ¿Para qué? Para que mañana más tarde usted, señor, señora, se convierta en un buen cosechador de virtudes, como el éxito, como la gran felicidad de tener un amor verdadero, un amor que te ame con sinceridad, con respeto, que la felicidad de tu hogar cada día se extienda y siempre se haga más grande, contagiante con todos los seres queridos. La virtud de tener un buen trabajo, amigo mío, tú que muchas veces sufres porque te va mal, te va mal, te va mal. Yo quiero que escuches este programa. Muchas veces de tener éxito en el trabajo, de arribar y levantar cada día con esfuerzo, con ahínco, con todo lo que en la vida, amigo mío, buenamente puedas hacer para luchar y mañana, más tarde, poder disfrutar del verdadero fruto de esos esfuerzos grandes que realizas.